0: Blue y el buen recuerdo para ZZ Top, Rough Boy, la buena música de regreso en Blue 100.7, ya las 9 de la noche.
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Blue en la noche era Rod Stewart. I don't want to talk about it. Buena música a las 21 y 12 minutos. 7 grados la sensación térmica. El mejor riff de guitarra de la historia, según la revista Rolling Stones. ¿Para quién? Para Prince, por Purple Rain. Aquí lo tenemos, al ídolo. Prince, Raspberry Beret. Buena música en Blue 100.7.

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Blue a las 9 de la noche y 27 minutos con el buen recuerdo de los años 90. Toni Braxton, Unbreak My Heart. Estamos en Blue 100.7 compartiendo este regreso con frío, ¿eh? 7 grados la sensación térmica ahora y sigue en descenso. Con 2 goles en 5 minutos, Racing igual ante Caracas en un duelo clave por la Copa Sudamericana. La Academia comenzó en desventaja por el tanto en contra de Gabriel Rojas, pero Martirena llegó a la igualdad rápidamente. El equipo de Costas tiene que ganar para no quedar eliminado. Están en el primer tiempo 1-1. Aquí juntos Lady Gaga y Bruno Mars. Die with a Smile, la música en la noche Blue.

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20 minutos para las 10 de la noche. Aquí Tommy Page, A Shoulder to Cry On, la música que nos acompaña en la noche fría en Buenos Aires. 7 grados la temperatura, la sensación térmica. La temperatura, la marca actual, 7 grados 6. Independiente de Rivadavia finalmente le ganó 4-2 a La Guaira y estiró su invicto en la Copa Libertadores. El conjunto de Mendoza jugó en Caracas con la tranquilidad de estar ya clasificado a los octavos de final de Copa Libertadores. Escuchemos ahora a Justin Bieber, Peaches, en Blue 100.7.

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Blue en la noche, compartiendo buena música. Era Elton John, Sacrifice. Estamos a minutos para la hora 22. Nos referimos al partido que está disputando Racing, que remonta el marcador, vence a Caracas en un duelo clave por Copa Sudamericana. La Academia comenzó en desventaja por el tanto de Rojas, pero Martirena y Maravilla Martínez de penal lo dieron vuelta para el equipo de Costas. Estamos en el fin de la primera parte. Volvemos a la música, ahora recibiendo a Pet Shop Boys. Comienzo del nuevo milenio con éxito, como siempre, el dúo británico. Y en este caso, del año 2002, Pet Shop Boys, Home and Dry. La noche en Blue, 100.7.

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0: Blue en la noche, ya a la hora 22, y nosotros con la música del grupo Heart, Never.
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Blue en la noche, 22, 10 minutos, con mucho frío, 7 grados la temperatura y cielo ligeramente nublado. Nosotros con la música de Katie Tunstall, Other Side of the World. Vamos a repasar el pronóstico para mañana viernes. Las condiciones serán similares a las de hoy, con temperaturas que irán desde los 7 grados de mínima a los 13 de máxima. Ya para el fin de semana, XL comenzará el sábado con cielo algo nublado, leve suba de la temperatura mínima que será de 9 grados, la máxima llegará a 15 soplando viento del noreste. No se esperan lluvias. Aquí Beverly Craven, Promise Me, en Blue.

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Blue a las 22 y 25 minutos con buenos recuerdos. Desiree Life. Estamos viviendo una noche muy fría con una marca térmica que sigue descendiendo a medida que pasan las horas. 6 grados 2 la marca actual, el cielo ligeramente nublado y el pronóstico que indica que mañana tendremos 7 grados de mínima.

Blue, 22 y 36 minutos, lo que escuchábamos era Sam Smith, How Do You Sleep. Racing le gana 2-1 a Caracas en el Estadio Presidente Perón por la fecha 5 del Grupo E de la Copa Sudamericana 2026. Vamos a un muy buen recuerdo, solo clásicos para acompañarnos en la noche. Blue 100.7. Aquí la agrupación británica Spandau Ballet. Through the barricades.

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Blue en la noche a 10 minutos para la hora 23 junto a Jack Johnson, Sitting, Win, Wishing. 6 grados 2 la temperatura ahora en la noche de Buenos Aires. El cielo ligeramente nublado, humedad 86%. Vamos a repasar el pronóstico. Mañana viernes tendremos condiciones similares a las de hoy, con temperaturas que irán desde los 7 de mínima, apenas 13 de máxima. El sábado, ya en el fin de semana XL, el cielo estará algo nublado, habrá una leve suba de la temperatura mínima, pero apenas, será de 9 grados. No se esperan lluvias para estos días. Solo clásicos en la noche. La buena música en Blue 100.7 llega con el grupo Double. Su clásico, The Captain of the Heart, en Blue 100.7.

Blue en la noche, tiempo ya de la despedida. Mañana, viernes, a las puertas del fin de semana XL, volvemos con un nuevo regreso a partir puntualmente de las 18. Siempre con un poco de información, simplemente lo necesario para ese momento del día, y mucha y muy buena música. Por la noche, claro, los clásicos de Blue 100.7 para acompañarnos. Nos vamos siempre con la compañía, en este caso hoy, de nuestro amigo Martín Hecker, supliendo muy bien la puesta en el aire. Soy Pablo Ramírez. Para esta noche hemos elegido algo muy especial, como habitualmente lo hacemos. Nos vamos con Bruce Hornsby and the Range, Mandolin Rain. Ya estás en la radio.

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Family, postcard from heaven. Estás en la noche de Blue 100.7. Estás escuchando buenas canciones de todos los tiempos y nosotros te hacemos compañía hasta las 4 de la mañana. Ricky Brandán está en la operación técnica y puesta en el aire. Yo soy Peggy Zambrano y ahora te invitamos a escuchar a James Morrison. You give me something. 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

Blue 100.7, Tears for Fears, Advice for the Young at Heart. A esta hora, como siempre, repasamos el pronóstico del tiempo para los próximos días en Buenos Aires. Viernes con mínima de 7 grados, máxima de 13, cielo parcialmente nublado. Los vientos van a ser leves a moderados del sector este y el fin de semana va a estar fresco, pero con mínimas no tan abajo, mínima 9 para el sábado y mínima de 11 para el domingo. Las máximas no van a superar los 16 grados. Escuchamos a Jackson Browne, Stay en Blue 100.7.

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Estás en Blue 100.7, escuchabas a Bad English, When I See Your Smile. ¿Y qué fue de la vida de esta banda que supo ser bastante popular en los 2000? Bueno, siguen de gira, siguen en actividad, sacaron un disco el año pasado y estoy hablando de Morcheeba. El año pasado estuvieron de gira por Europa, en París, en España, conquistaron al público del Malecón de Murcia y sacaron este disco que se llama Escape the Chaos, muy glamoroso, no tan trip hop como supieron ser al principio de su carrera. Escuchamos a Morcheeba, Gain the World, en Blue 100.7.

Blue 100.7, Guns N' Roses, November Rain. Cuando pasaron minutos de las 12 de la noche, le damos la bienvenida a Diego Ábalos en los controles. Arranca nuestra trasnoche hasta las 4 de la mañana con buenas canciones de todos los tiempos. Y ahora vamos a escuchar a Tom Odell, Another Love, en Blue 100.7.

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Blue 100.7, Lenny Kravitz, It Ain't Over Till It's Over. Canción incluida en el álbum Mama Said de 1991, fue uno de los singles y por supuesto es una de las canciones más hermosas y más reconocibles de Lenny Kravitz. Cuenta la historia, además, que esta canción se la escribe a Lisa Bonet, su esposa, bueno, ex esposa ahora, ¿no? Y madre de su única hija, Zoe Kravitz, cuando estaban ahí en crisis matrimonial. Bueno, el matrimonio habrá terminado, pero qué canción, qué canción. El pronóstico para hoy, viernes, anticipa mínima de 7 grados y máxima de 13. Buenos Aires con frío y cielo parcialmente nublado. Escuchamos a James Taylor. Carolina in my mind, en Blue, 100.7.

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Estás en Blue 100.7. Escuchabas a Backstreet Boys. I want it that way. Seguimos. Jamiroquai. Dynamite. En la trasnoche de Blue 100.7.

Blue 100.7, Camel, Long Goodbyes. Pasaron minutos de la 1 de la mañana, el pronóstico anticipa mínima de 7, máxima de 13 grados en la ciudad, mucho frío, cielo parcialmente nublado y vientos del sector este. Pero la buena noticia es que ya estamos en cuenta regresiva para el fin de semana. Escuchamos a Cheap Trick, Wherever Would I Be, en Blue 100.7.

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Estás en la trasnoche de Blue 100.7. Escuchabas a Drum Theater, Moving Targets. Y seguimos con Boss Skaggs, Lowdown.

Blue 100.7, buenas canciones de todos los tiempos. George Michael, Kissing a Fool. Hace muy poquito tiempo, en la sección Icon del diario El País de España, hay una nota que se hizo sobre George Michael y su costado más solidario. Regaló más de 2 millones de libras a los necesitados y sin decírselo a nadie. Él no quería que nadie supiera que había sido él. Se están por cumplir 10 años de la muerte de George Michael y cada vez más testimonios salen a la luz sobre, bueno, cómo era él y también sobre esta labor filantrópica y secreta que durante años ayudó a organizaciones, a personas anónimas también que necesitaban dinero para su salud, para estudios médicos, y allí estaba George Michael. La nota es muy interesante, le escribe Miquel Echarri para la sección Icon del diario El País y cuenta, por ejemplo, que una noche cualquiera en Londres se juntó a comer con una amiga suya, maquilladora, y que insistió, por ejemplo, en dejarle propina a la mesera de 5.000 libras. Bueno, así era George Michael.

Blue 100.7, The Fugees, Killing Me Softly. Pasaron minutos de las 2 de la mañana, repetimos este pronóstico frío para la ciudad de Buenos Aires, mínima 7, máxima de 13 grados para este viernes, antesala del fin de semana XL. No nos olvidemos porque el lunes 25 de mayo es feriado y hace un fin de semana XL. Sábado mínima 9, máxima 15, el domingo máxima de 16 grados y el lunes feriado la máxima llega a 19, que en este contexto es un placer. Escuchamos a Earth, Wind and Fire, That's the Way of the World, en Blue 100.7.

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Blue 100.7, Alanis Morissette, Ironic. Y seguimos con Maroon 5 junto a Cardi B, Girls Like You, en Blue 100.7.

Estás en Blue 100.7. Escuchabas a Edie Brickell, Circle. Ahora vamos a seguir con Elton John junto a Britney Spears. Hold Me Closer en Blue 100.7.

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Blue 100.7, Paul McCartney, No More Lonely Nights. Venimos escuchando muchas canciones de Coldplay de distintas épocas. Esta es de su segundo disco, A Rush of Blood to the Head, año 2002. Y la canción se llama Clocks. En Blue 100.7.

Blue 100.7, Teddy Swims, The Door. Apenas pasadas las 3 de la mañana, tenemos esta hora por delante, juntos. El pronóstico anticipa máxima de 13 grados para hoy, con cielo parcialmente nublado. Y nosotros escuchamos más música. Bryan Adams, Let's Make a Night to Remember, en Blue 100.7.

Estás en Blue 100.7. ¿Escuchabas a Foreigner? I don't want to live without you. Ahora vamos a escuchar a Breed. Baby, I'm a want you. En Blue 100.7.

Estás en Blue 100.7. Escuchabas a Spandau Ballet, Through the Barricades. Ricky Brandán y Diego Ábalos estuvieron en la operación técnica y puesta en el aire. La edición fue de Martín El Chango Gómez y Sergio Gazzaniga. Yo soy Peggy Zambrano y me voy a despedir con James Blunt. Hi. Seguí disfrutando buenas canciones de todos los tiempos en Blue 100.7. Chao.

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En Blue 100.7 Take That, Back for Good. 11 minutos pasaron de las 7 de la mañana. Buenos días, bienvenidos. Viernes, llegamos. Último día de la semana. Último envioncito hacia el fin de semana. Y fin de semana largo hasta el lunes. Tendremos posibilidad de descansar sábado, domingo y lunes. Sí, lunes 25 de mayo, el Día de la Patria. Así que, bueno, me imagino que es motivador como para levantarte de la cama, salir, tirar, correr esa sábana, ese plumón rápidamente y salir, levantarte, plumón, digo, acolchado, frazada, etcétera, etcétera. No está fresca la mañana, no tanto como ayer y antes de ayer, sí, 8 grados 3 es la actual y lo cierto es que estamos aquí en Blue Morning para informarte un poco más, además de disfrutar de la música hasta las 10 de la mañana con Ariel Day en la puesta en el aire, Sergio Dazaniga en la musicalización y edición junto a Chango Gómez. También ustedes, como siempre, levantando la mano. Hoy estamos complicados, las zonas de Caballito, de Almagro, de Villa Crespo, sin luz. Esto tiene que ver con el incendio en una subestación. Hay casi 100.000 personas sin luz, unos 90, entre 94 y 100.000. Ahí van bajando los números. Pero bueno, sabemos que está complicada la mañana, más allá del horario, que uno todo nos cuesta más. Bueno, encima este tema durante la madrugada. 11, 23, 21, 107, ese es el WhatsApp de la radio. Muchas gracias por hacernos formar parte de esa familia. Somos una gran comunidad donde nos cuentan absolutamente todo justamente allí en nuestro WhatsApp y muchos me buscan en Instagram, me dejan su mensaje, lo cual agradezco muchísimo, su foto también, y comparto a través de mis historias por esa red social. Soy Vicky Blanco, hasta las 13 horas con ustedes. Hasta las 10 Blue Morning y hasta las 13 luego la mañana de Blue. Dua Lipa, Love Again en Blue 100.7. Buen día.

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0: Estás escuchando Blue 100.7 aquí, Cool and the Gang con Joana. Bueno, algunos usuarios ya han recuperado la luz, al menos unos 75.000, quedan unas 25 viviendas afectadas que están sin suministro eléctrico luego de la falla de incendio en la subestación Centenario de la calle Machado durante la madrugada. Han empezado a funcionar también bastantes semáforos. Se va solucionando de a poco este problema. 7:29 minutos. ¿Cómo está el tiempo? Bueno, 8 grados 3 la temperatura y el cielo está cubierto, máxima de 13 grados, con cielo mayormente nublado para toda la jornada. 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

0: Estás escuchando Blue 100.7, Aerosmith Crying. 7:41 minutos y la mañana está fresquita, no tan fría como los días anteriores, 8 grados 3. El cielo está cubierto, 79% el porcentaje de la humedad, la visibilidad 10 kilómetros, máxima de 13 grados solamente, permanecerá el cielo mayormente nublado.
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0: En la tapa de los diarios, uno de los títulos principales se refiere al sorpresivo anuncio de Milei para el campo. Bajan otra vez las retenciones para el trigo y la cebada será a partir del mes de junio, para la soja desde enero de 2027. Será, como dije, para trigo y cebada 7,5, reitero, a 5,5 para junio. Enero próximo, entonces, según la recaudación, entre un cuarto de punto y medio y punto por mes para la oleaginosa. También hubo novedades para la industria automotriz, la petroquímica, maquinarias. El anuncio fue hecho durante el aniversario de la Bolsa de Cereales de Buenos Aires. Y otro de los títulos con imagen en la portada de uno de los diarios de esta mañana se refiere a Evo Morales, prófugo. Bolivia no encuentra paz, dice la información. Califican a Evo Morales como prófugo luego de la declaración de rebeldía y emisión de una orden de captura vigente por inasistencia a un juicio por presunta trata agravada y estupro. Morales se encuentra atrincherado en el Chapare bajo la protección de sus bases, impidiendo la ejecución de la orden judicial. Y lo cierto es que tenemos una noticia más, porque claro, tenemos que hacer algo deportivo y tenemos que contar. Racing, que quedó fuera de la Copa Sudamericana, también forma parte de la tapa de los diarios esta información deportiva. Racing, que empató con Caracas 2-2 por la fase de grupos de la Copa Sudamericana, un error garrafal de su arquero Matías Tagliamonte derivó en el gol de Irving Gudiño, que selló el resultado final a los 74 minutos. Con la igualdad, la Academia quedó sin chances de pelear por la clasificación a una fecha de cierre de la fase de grupos. Mañana fresca y con cielo gris, 8 grados 3 la temperatura, con cielo cubierto, máxima de 13 grados, seguirá el cielo así, mayormente nublado. Escuchamos a Mika, Big Girl, You Are Beautiful, en Blue 100.7.

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0: Estás escuchando Blue 100.7, Midnight Oil, Beds Are Burning.
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0: Autopista Buenos Aires-La Plata con tránsito intenso, sentido hacia Buenos Aires, reducción por obras en el nuevo cuarto carril sentido a La Plata, kilómetro 18 y medio al 21, y también se ve afectado del 23 al 25 en la zona de Quilmes. Panamericana con importantes demoras, desde 197 hubo un accidente, altura Tames, sentido General Paz. Muy cargada realmente, ¿eh? La Panamericana desde Don Torcuato al menos se ve en el Waze. Y lo mismo sucede con General Paz, la zona de Liniers, Villa Devoto, Pueyrredón, todo con mucho, mucho caudal de tránsito. Rondó entre Castro Barros y Juan Bautista Hanin. Hay un choque de dos autos reportado aquí, un vehículo que resultó volcado. Recordamos también lo que tiene que ver, lo contábamos tempranito, lo que ocurrió en la madrugada en realidad con el incendio en la subestación. Se ven afectados Caballito, Almagro, Villa Crespo. Si bien ya hay muchos usuarios que tienen luz nuevamente, hay muchos semáforos que aún no funcionan, y esto por supuesto que ocasiona más complicaciones de las habituales a esta hora en el tránsito. Los trenes, el Sarmiento, por obras de señalamiento durante el fin de semana largo, va a estar limitado, así que también esto va como información para tener en cuenta del fin de semana. El resto de los servicios a horario.
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0: 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Estás escuchando Blue 100.7, Simple Red, Come to My Aid.
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0: En Blue 100.7 escuchabas a Alanis Morissette, You Learn. 10 minutos pasaron de las 8 de la mañana. Bienvenidos, buenos días a los de las 8. ¿Cómo están? ¿Con sueño, con frío, con todas esas cosas? Claro, bueno, da fiaquita, pero es viernes. Se viene el fin de semana, es fin de semana largo para muchos que tendrán la posibilidad de descansar. Pensá eso y a ver si te motivamos para levantarte, para salir. Y para vos que estás en casa disfrutando, haciendo home office, bueno, vas muy relajado por la vida, te disfrutas de unos mates y demás. Nosotros todos ya en la calle, en el medio del tránsito, colectivo, tren, en fin. Ustedes dirán, como siempre lo hacen a través del WhatsApp de la radio. Nosotros, hablando del tema del frío, te contamos un poco más.
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0: Todo el día y todo el fin de semana nos extendemos un poquito porque es fin de semana largo. Tenemos 8.3, esa es la temperatura actual, la máxima de 13 grados, con cielo cubierto ahora y mayormente nublado para lo que resta de la jornada. ¿Cómo viene el fin del sábado con mínima de 10 y máxima de 15, con cielo parcialmente nublado? Para el domingo mínima de 10 y máxima de 16, va subiendo de a poquito a la máxima, cielo parcialmente nublado. También buenas condiciones hacia el día lunes, el 25 de mayo, el día feriado, mínima de 12 y máxima de 18 grados, sube otro poco tanto la mínima como la máxima, y más o menos así se va a mantener hasta el jueves inclusive. Así que por ahora no hay probabilidad de lluvias, más allá de que el día de hoy tenemos ahora cielo cubierto y luego mayormente nublado. Escuchamos a Bob Marley. Is this love? 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

0: Estás escuchando Blue 100.7, Bon Jovi, Living on a Prayer. 8 grados 4 la temperatura, el cielo está cubierto, neblina en algunos sectores, 92 el porcentaje de la humedad, muy elevado, y la visibilidad justamente reducida por la neblina a 7 kilómetros. Máxima de 13 grados con cielo mayormente nublado para lo que resta de la jornada.
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0: Seguimos repasando la tapa de los diarios. Con fuerte rebote, la actividad creció 3,5% en marzo. La medición interanual avanzó 5,5%. Hay dudas sobre el mes de abril. La actividad económica en Argentina registró este fuerte rebote en marzo de 2026, alcanzando este crecimiento mensual desestacional.

realizado y un salto del 5,5% interanual según los últimos datos oficiales del estimador mensual de la actividad económica. Esto lo ha publicado INDEC. En ese repunte, la economía ha logrado revertir por completo la contracción del 2,6% sufrida durante el mes de febrero. Más títulos que tienen que ver en este caso con el Fondo Monetario Internacional. Cumplió, aprobó la revisión y le da luz verde al giro de 1.000 millones de dólares. El organismo multilateral dio el visto bueno a la revisión técnica del programa. Se espera que gire los fondos en las próximas horas. Los directores marcaron que el desempeño del programa fue desigual a fines de 2025 y hablaron de vulnerabilidades que aún persisten. En lo deportivo, uno de los títulos se refiere a River. Si vamos a la tapa del diario Olé, Aníbal Moreno quiere jugar con Belgrano, Tamendi cada vez más cerca. Bueno, lo cierto es que River empató 1-1 con Bragantino en la Copa Sudamericana con un equipo alternativo, complicando su clasificación directa a octavos. Se preparan para la final del torneo de apertura ante Belgrano con Yael Falcón Pérez como árbitro. Las negociaciones para el regreso de Nicolás Otamendi están muy avanzadas. Tenemos una mañana fresca con 8 grados 4 de temperatura, cielo cubierto y con neblina, visibilidad reducida a 7 kilómetros por la neblina, la humedad muy elevada, 92%, 13 la máxima estimada para el día de hoy. Y el cielo cubierto seguirá así a mayormente nublado. Escuchamos a Tina Turner, I Don't Wanna Lose You, Blue 100.7.

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0: Buenas canciones de todos los tiempos en Blue 100.7, Chipnotic, I Can't Get Enough.
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0: Autopista Buenos Aires-La Plata con tránsito intenso, sentido Ciudad de Buenos Aires desde Sarandí. En Panamericana demoras importantes, kilómetro 19, mano hacia Buenos Aires, un accidente reportado allí entre tres autos, un carril se encuentra obstruido. Siguen las complicaciones en el tránsito luego de un accidente en Rondó entre Castro Barros y Juan Bautista Jantín. Esto es dos autos, pero uno de ellos está volcado, hay un operativo del SAM inclusive en el lugar. Se va normalizando también el suministro eléctrico en Caballito, Almagro, luego de la explosión en la subestación. Lo cierto es que van volviendo a funcionar los cruces, recordábamos en la hora anterior el tema de los semáforos, más allá de obviamente las casas de familia que se vieron afectadas con muchísimos usuarios luego de esta explosión. Bueno, se va normalizando el servicio. Para el fin de semana, tener en cuenta en cuanto a los trenes el Sarmiento, que por obras de señalamiento el servicio va a estar limitado todo el fin de semana largo. El resto, todo a horario.
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0: 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Pet Shop Boys, It's a Sin.
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0: En Blue 100.7 de Cranberries, Just My Imagination. 7 minutos pasaron de las 9 de la mañana. Buenos días, bienvenidos a los de las 9. Última hora, último tramo. En realidad no es hora completa ya, porque pasaron 7 minutos de esta última hora, como te decía, de Blue Morning, con un poquito de información y, por supuesto, el estado del tiempo del tránsito que permanece a lo largo de toda la jornada como información válida para acompañar, fundamentalmente, obviamente, la música. Hablando de tiempo, esencial, dale.
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0: 8-4, todo el mundo me está hablando del frío ahí en el WhatsApp. Sí, claro que sí, no tanto como ayer y antes de ayer. Tenemos la mitad, chicas, a esta hora. 8-4, pero claro, obviamente, la humedad no ayuda, 92 es el porcentaje muy elevado y, como contábamos también, para aquellos fundamentalmente que andan en los accesos, en algunas zonas hay neblina y ahí la visibilidad se reduce a 7 kilómetros. 13 es la máxima estimada solamente para el día de hoy y con cielo mayormente nublado, otra cosa que no ayuda también es el tema del sol, la ausencia. 10-15 mínima máxima para mañana sábado con cielo parcialmente nublado. Para el domingo muy parecido, 10 y 16 mínima y máxima con cielo parcialmente nublado. Y el lunes también el cielo estará así parcialmente nublado, sube otro poco, 25 de mayo, día feriado para muchos, 12-18 mínima máxima. ¿Cómo sigue la semana que viene? Se preguntan algunos que dicen, y bueno, ya que estoy, tengo algunos francos compensatorios, me pido la semana. Ok, mínimas de 10-12 grados del martes en adelante y las máximas entre 17 y 18 grados, muy agradable para considerar que estamos en otoño-invierno, ¿no? Por eso estas temperaturas así, estos 8 graditos nomás, se sienten muy frío. Escuchamos a Harry Styles, Golden, en Blue 100.7.

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Más 5 la tasa que pagan trigo y cebada. Para la oleaginosa, la promesa que hizo el presidente apunta a rebajas graduales a lo largo de todo el año próximo. El sector automotor, la petroquímica, los fabricantes de maquinarias tendrán un cronograma de reducción de los derechos de exportación que se va a extender hasta mediados de 2027. El título del día de hoy, que por supuesto no está en la tapa de los diarios, pero sí en los portales, se refiere al enorme apagón que afectó este viernes por la mañana a gran parte de la ciudad de Buenos Aires como consecuencia de un incendio en una subestación de Desur. En el momento más crítico, hubo más de 100.000 usuarios sin luz, principalmente en los barrios de Caballito, La Paternal, Almagro y Villa Crespo, pero también se vieron afectados parte de barrio La Unión, Flores, Recoleta y en partidos del sur del Gran Buenos Aires como Almirante Brown, Ezeiza, Esteban Echeverría, Florencio Varela, Lomas de Zamora y Quilmes. Ya prácticamente solucionado, algunos problemas, algunos inconvenientes últimos hubo con los semáforos, pero en general ya está solucionado. Muy bien, vamos a la tapa del diario Olé. El título central dice: Racing out. Regaló 2 goles maravilla Rosín, arquero, y el 2-2 versus Caracas lo sacó de la Sudamericana tras el papelón. Costas no quiso tomar decisiones en caliente. De caliente nada, la temperatura tenemos frío, ¿no? 8-6 ahora la temperatura, con cielo cubierto, 13 la máxima estimada, bajita, no va a subir mucho y el cielo además va a permanecer mayormente nublado. Tengo una invitación para todos ustedes. Ay, oídos atentos, los ojos se abren más allá del sueño. Una noche en Broadway, vamos, que es gratis con esta canción, dale. Bee Gees, Nights on Broadway. 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

0: Estás escuchando Blue 100.7, Phil Collins, Don't Lose My Number.
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0: Menos complicaciones en los accesos a la ciudad de Buenos Aires. Panamericana sigue con algo de demoras luego del accidente en el kilómetro 19 en mano a Ciudad de Buenos Aires por un accidente entre tres autos. Está liberado, pero como te dije, hay demoras. Inclusive en el kilómetro 20 hay un camión detenido por desperfectos técnicos mano a la Ciudad de Buenos Aires. San Martín y Juan B. Justo, accidente aquí, Boyacá y Yerbal también, un accidente entre una camioneta y una moto. Sigue también cortado por el accidente que ocurrió temprano en Rondó entre Castro Barros y Juan Bautista Jantín. Esto es, de dos autos, un choque con un vehículo que resultó volcado. Tuvimos un operativo de examen más temprano, pero las restricciones en el tránsito aquí siguen. Castro Barros y Juan Bautista Jantín. Tren Sarmiento, algo que pasa el fin de semana, pero a tenerlo presente. Obras de señalamiento, esto es un servicio que se va a encontrar limitado el fin de semana XL. Se va normalizando también el suministro eléctrico, te recordamos, Caballito, Almagro, bueno, estuvimos contando en las noticias varios lugares que estuvieron afectados por esto y también lo mencionamos en el tránsito porque también hubo muchos semáforos sin funcionar hasta hace un rato nada más. En cuanto al resto de los servicios, funcionan a horario.
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Estás escuchando Blue 100.7, YouTube, Angel of Harlem. 9:53 minutos, ¿y cómo está el tiempo a esta hora? Con frío, como dicen ustedes que nos van dejando sus mensajes. 8 grados 6 es la temperatura, 8 la sensación térmica. Sigue nublado y así va a permanecer durante toda esta jornada de viernes con máxima solamente de 13 grados. Te cuento un par de informaciones más que forman parte de la tapa de los diarios. Una de ellas se refiere a que llegó al Caribe un portaaviones y Estados Unidos duda de una solución política para Cuba. Poco después de la llegada de la flota, el presidente Donald Trump, presidente de Estados Unidos, bajó la atención ante la prensa afirmando que no habrá escalada, que no considera que sea necesaria una acción de esa magnitud, y mantienen también la alianza de seguridad de La Habana con Rusia, si hablamos del contraste, ¿no? El secretario de Estado Marco Rubio, que manifestó que Estados Unidos duda de la vía diplomática tradicional debido a las alianzas, como te decía, de seguridad de La Habana con Rusia y China. El gobierno mantiene la amenaza latente de un cambio de régimen si no se abre la economía de la isla. Un título musical y de Argentina, Fito Páez, sabes que está haciendo una serie de conciertos, tuvo que calmar a sus fans por apartarse de sus hits. Seguramente viste, porque se viralizaron imágenes en las redes sociales, el concierto del martes. Bueno, tuvo que seguir dando explicaciones o bueno, haciendo un descargo también en redes sociales. Es que él había anticipado que iba a dar por completo el show con Novela, por primera vez en Buenos Aires. La noche previa al lanzamiento lo había anticipado y lo cierto es que, bueno, fue así y la gente empezó a buchear y demás. ¿Por qué decís vos si son sus fans? Bueno, querían escuchar los clásicos. ¿Qué dijo él en redes sociales? Me sentí más vivo que nunca. Así escribió después de que definió la noche con palabras como amor, rabia, energía, espectáculo. Además lanzó un guiño a los fanáticos porteños. Dijo, me encantás, Buenos Aires, porque sos re loca y zarpada. Bancó la parada arriba del escenario y tuvo que hacer de sus clásicos también. Hizo cantar al público, que estaba muy enganchado con el celular. Lo logró, y obviamente que lo logró, no se fue nadie en definitiva. 9:55 minutos, tenemos que cerrar ya Blue Morning, viernes. Blue Morning se despide hasta el próximo lunes a las 7 de la mañana. Y por supuesto que te invito que vamos a seguir juntos disfrutando de la música en la mañana de Blue. Y lo haremos hasta las 13 horas. Escuchamos a Duran Duran, The Reflex. Quédate escuchando Blue 100.7. 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

Estás escuchando Blue 100.7 de House Martins. Happy Hour. 9 minutos pasaron de las 10 de la mañana. Bienvenidos a los que se suman a la mañana de Blue, a los que se suman a las 10 y que están allí escuchándonos. Saludo por acá, gente, amigos que se comunican desde Villa del Parque, desde Merlo, desde Arias en Córdoba, desde La Reja, de Boulogne, desde Temperley, Martínez, Hurlingham, desde Tristán Suárez. Algunos lugares que nos van mencionando desde dónde dejan su mensaje. Otros, muchos, no nos dicen, pero está todo bien. La idea es que se sientan aquí reflejados a todos los que se comunican con nosotros en el 11 23 21 107. Ese es el WhatsApp de la radio. Gracias a los que se toman un momento. Me buscan en Instagram y allí también me dejan el mensaje que yo publico, por otra parte, mensajes y fotos, todo a través de mis historias, justamente en esa red social. Ariel Dey a la puesta en el aire. Soy Vicky Blanco, hasta las 13 horas con ustedes. Escuchamos a Mühlheimer Freiheit, Tausend Mal Du, en Blue 100.7.

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En Blue 100.7 escuchabas a Madonna con Deeper and Deeper. Madonna, que se la vio hace poquito tiempo en la Met Gala, celebrada cada año, es una de las figuras recurrentes y de las más comentadas. Siempre volvió a ser protagonista. En esta edición se presentó con un atuendo inspirado en Leonora Carrington, rodeada por 7 modelos, con una selección tremenda, ¿no? Para tener allí a ese séquito que la acompañó. Bueno, muy bien. Lo cierto es que Madonna habló en una entrevista hace poco también y se refirió a esto del tema de la edad y lo que puedes y no puedes hacer. Dice, 67 años, no pienso en las limitaciones del tiempo. La artista habló sobre cómo enfrenta el paso del tiempo, dejó una reflexión que muchas personas relacionan con la disciplina, la constancia y el cuidado personal. Hace gimnasia prácticamente todos los días, distintas disciplinas justamente. Puede intercalar entre yoga, pilates, entrenamiento funcional, danza, ejercicios de resistencia, y todo esto también tiene que ver con si está o no está de gira. Pero dice, no me interesa demasiado la idea de actuar según la edad. Incluso aseguró que sigue presentándose en vivo porque todavía se siente inspirada y con muchas ganas de crear. Y por casa, ¿cómo andamos? Los que tienen 30 años menos, 40 años menos, dicen, oh, tengo una fiaca. Usan otra palabra ahora, que sería muy grosero decirlo a radio, pero es otra palabra la que está de moda. Tengo una fiaca, está gris, hace frío. Por favor, Modern Talking en Blue 100.7.

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15: Dua Lipa, End of an Era.

0: En Blue 100.7 escuchabas a Cyndi Lauper, Girls Just Want, así se dice, to have fun.
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0: Ya no tantas complicaciones en los accesos, quedó algo de demora en Panamericana. Te recordamos un accidente temprano, un triple choque. Esto fue en el kilómetro 19, pero luego, si bien esto se liberó, había quedado un carril también obstruido por un camión detenido en el kilómetro 20. Esas son las demoras a esta hora. Recordá que se viene fin de semana largo, seguramente el panorama va a cambiar a la hora del regreso, donde los accesos hacia la costa fundamentalmente van a estar más complicados. Te cuento lo que tiene que ver también con los accidentes reportados. Parque Patricios, Brasil, y 24 de noviembre. Aquí el accidente es entre un colectivo de la línea 37 y una moto. Una persona resultó herida. Y para el fin de semana, XL estarán haciendo obras. El tren Sarmiento, servicio limitado. Y el tren San Martín limitado, Virrey del Parque, Villa del Parque y Pilar Cabret. Todo esto es por obras en zona de vías en cuanto al San Martín. El resto de los servicios a horario. Oasis, Little by Little.

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Estás escuchando Blue 100.7, Prince, I Wanna Be Your Lover. 10:56 minutos. Vamos a escuchar uno de los mayores éxitos de una banda británica de rock alternativo que se lanzó en agosto de 1989 y fue el tercer sencillo de su aclamado octavo álbum de estudio, Disintegration. Estamos hablando de la banda liderada por Robert Smith. Canción que escribió como obsequio para su prometida Mary Poole antes de casarse en 1988. Esto era una especie de promesa de amor constante frente a los extensos viajes de las giras musicales. Escuchamos a The Cure, Love Song. 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

Buenas canciones de todos los tiempos en Blue 100.7, Pink Floyd, Another Brick in the Wall. 9.1 la temperatura, sube muy poquito, de a poquito. 8.1 la sensación térmica, sigue abajo, cielo nublado y estará así durante toda la jornada, con cielo mayormente nublado, máxima solamente de 13 grados. Y como se viene un fin de largo, ¿por qué no repasar el pronóstico extendido para aquellos que se sumaron en la mañana de Blue, que no escucharon Blue Morning, donde sí lo habíamos contado? Mínima de 10 y máxima de 15 para el sábado, con cielo parcialmente nublado. Buenas condiciones el domingo, 10, 16, mínima máxima respectivamente. Cielo también parcialmente nublado el lunes, el 25 de mayo, Día de la Patria, feriado, 12 y 18, mínima y máxima. Y se comporta de la misma forma hasta el jueves. El tiempo, las mínimas irán de 10 a 12 grados y las máximas entre 17 y 18 grados. Ahí nomás, todo muy parejito y todo con cielo parcialmente nublado, pero... hay que pasar este viernes con tanta nube, frío. Daft Punk, Pharrell Williams, Get Lucky en Blue 100.7.

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1: Y ya estamos en comunicación con Dani Miche porque queremos info de tenis. Dani, ¿cómo estás? Buen día.
2: Hola Vicky, muy buena victoria consiguió hace un ratito nomás por las semifinales de la ATP 250 de Ginebra. Mariano Navone le ganó a Casper Ruud. Casper Ruud que venía levantando, encontrando su mejor nivel. Recordamos que la semana pasada llegó hasta el final en Roma. Claro, perdió contra Jannik Sinner, el dos veces finalista de Roland Garros. Se perfilaba como un candidato, muy por debajo de Sinner, a pelear este Roland Garros que empieza el próximo domingo. Y hoy Mariano Navone le ganó 7-5, 6-2. Impresionante cómo ha conseguido resultados Navone desde que comenzó a trabajar con Alberto Lulli Mancini como coach. Recordamos que consiguió su primer título profesional sobre cemento en el Challenger Grande, categoría 175 en Capcana. Ganó su primer título ATP en el 250 de Bucarest y ahora llega a su segunda final del año, en este caso en el ATP 250 de Ginebra, esperando por el ganador del partido de entre Alexander Bublik y Leander Tien. Con este resultado, Mariano Navone llega al puesto 35 en el ranking en tiempo real, en la previa de lo que será Roland Garros. Cobertura, como siempre, a través de Blue 100.7. Ya estamos viajando a París. Recordamos que el domingo comienza el segundo Grand Slam del año con 12 argentinos: Francisco Cerúndolo, Tommy Echeverry, Mariano Navone, Camilo Hugo Carabelli, Tiago Tirante, Juan Manuel Cerúndolo, Marco Trungeliti, Francisco Comesaña, Sebastián Báez, Román Burruchaga, Facundo Díaz Acosta, que pasó la clasificación, y Solana Sierra. Entonces los argentinos con el sueño parisino a partir del próximo domingo. Te mando un beso, buen fin de semana, nos reencontramos el lunes.
1: Beso, buen fin de semana.
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0: En Blue 100.7 escuchabas a Teddy Swims, Bad Dreams.
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0: Demoras en el ramal Escobar por tareas de mantenimiento. Esto es altura el puertos en Escobar, ¿sí? Desde el kilómetro 26 hacia el norte hay demoras. En cuanto a los accidentes reportados, Parque Patricios, Brasil y 24 de noviembre, aquí entre un colectivo de línea 37 y una moto con una persona que resultó herida. En Villa Pueyrredón, en Elguera y Carlos Antonio López, un auto y una moto, una persona resultó herida. Avenida Libertador y Austria, aquí hay un operativo de bomberos. Y en cuanto a los servicios, funcionan a horario. Brian Adams, Somebody.

En Blue 100.7 escuchabas a Belinda Carlisle, I Get Weak. 11:54 minutos, es el Día Internacional de la Diversidad Biológica para proteger los ecosistemas del planeta. Es el Día Mundial del Gótico, una fecha para visibilizar esta subcultura. Además, en la Argentina, por supuesto, seguimos día a día en la semana de mayo hasta llegar al día lunes. Cabildo abierto. Un día como hoy, los criollos se reunían para debatir la destitución del virrey Baltasar Hidalgo de Cisneros. Vamos a la música. 1965 de Beatles y el sencillo Ticket to Ride, que llega al primer puesto de las listas de éxitos en los Estados Unidos. Llega al número uno en Estados Unidos, pero en 1971, un día como hoy, Sticky Fingers de los Rolling Stones. Paul McCartney Wings en el 76 conquistan la cima del Billboard Hot 100, 5 semanas con el éxito Silly Love Songs, un día como hoy. Y también en 1980, Diana Ross edita el influyente álbum Diana, producido por Nile Rodgers y Bernard Edwards de The Chic, que redefinió el sonido bailable del artista. Bon Jovi también tiene información. 2001 sale el disco en directo One Wild Night, del grupo de rock americano. Nace, estamos de cumpleaños, en el Reino Unido, cantante y letrista británico nacido un día como hoy, 22 de mayo, pero de 1959, mundialmente reconocido por haber sido el líder de la mítica banda de rock alternativo de Smiths, construir además una prolífica carrera como solista. Es un férreo defensor de los derechos de los animales y militante vegano estricto, reflejado desde su época grupal con el disco Meat is a Murder. Con el paso de los años, su reputación se volvió polarizante por sus opiniones políticas, cancelaciones de conciertos por temas de salud o imprevistos de producción. El tema que vamos a escuchar representó el debut oficial de él como solista, luego de la traumática separación de The Smiths el año anterior. Felices 67 años para Stephen Patrick Morrissey. Sweethead en Blue 100.7.

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Estás escuchando Blue 100.7 y Erasure, Stop. No, no paramos, es mediodía, 9 minutos pasaron de las 12. Está Martín Hecker ya en la puesta en el aire, bienvenido. Están ustedes muy, muy mensajeros. Están mensajeros y mandando fotos a full en el 11-23-21-107, que es nuestro WhatsApp, nos encanta, muy buena onda. Están contentos, evidentemente, fin de semana largo. Nos escribieron desde San Martín, desde Paso de los Libres, Corrientes. Obviamente todo el mundo igual hablando del frío, ¿no? Por San Martín están haciendo lentejas, hablando de frío, que van asociados directamente. Desde Valencia, España, bueno, otro clima, otra historia. Desde Caballito, desde Salta, desde La Boca, desde Merlo, hoy temprano con 4.8 de temperatura, mucho frío, y nada mejor que escuchar buenas canciones de todos los tiempos para levantar la temperatura. Gracias a los que se toman un momento, me escriben en Instagram, por allí comparto los mensajes y las fotos. Hoy ya estuve compartiendo bastante a través de mis historias. Soy Vicky Blanco, hasta las 13 horas con ustedes. Billy Ocean, Caribbean Queen, en Blue 100.7.

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Estás escuchando Blue 100.7. Estaban bailando, estaban cantando, sin lugar a dudas, CMF con Unbelievable. ¿Cómo viene el fin de semana? Además de con muchas ganas, por supuesto, ¿no? Eso siempre. Hay solcito ahora, está más lindo, más agradable. El pronóstico anticipaba cielo mayormente nublado. Bueno, por lo menos ahora podemos un poco de sol tener y disfrutarlo a full, como corresponde. 12.5 la temperatura, 13 la máxima para hoy. Buenas condiciones en general para todo este fin de semana XL. 10 a 12 las mínimas, en eso van a rondar, y las máximas entre 15 y 18. Fundamentalmente, ¿dónde sube la temperatura? Hacia el día lunes, justamente el feriado, el Día de la Patria, para festejar como corresponde. Puede ser un asado, unas lentejas, un guiso, vos dirás. En ese orden, dicen algunos, y todo. Pastelitos después, por supuesto, porque es el Día de la Patria. Empanada, frita, con grasa. Todo bien, bien sano. Bueno, para algo nos cuidamos, ¿no? Pagamos nuestras culpas haciendo ejercicio. Escuchamos a Donna Summer, Hot Stuff, en Blue 100.7.

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0: En Blue 100.7 escuchabas a The Pretenders, Don't Get Me Wrong.
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0: Accidente entre auto y moto en Elguera y Carlos Antonio López en Villa Pueyrredón. Para este fin de semana hay restricción de camiones, transporte de cargas. Esto es para la circulación turística en las rutas bonaerenses por el fin de semana XL. Y además, en cuanto a los trenes, estarán realizando obras el Sarmiento con servicio limitado y el San Martín también limitado, Villa del Parque y Pilar Cabred. Todo esto por obras en zona de vías. El resto de los servicios a horario. Gorillaz. Feel Good Inc.

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Estás escuchando Blue 100.7 PM Down, Set Adrift on Memory Bliss. Me despido, Martín Hegger en la puesta en el aire, viene Fer Oural a acompañarte con buenas canciones de todos los tiempos. Sergio Azaniga, la musicalización y edición junto a Chango Gómez. Ustedes como siempre, saludando, dejando sus mensajes, muchísimas gracias. Son protagonistas también aquí, absolutos, con sus fotos, retratando un poco su día a día. Que tengan un excelente fin de semana, un hermoso sábado, domingo, Día de la Patria. El lunes no vengo. El que avisa no traiciona, así que el martes estaré aquí con ustedes a las 7 de la mañana. Que descansen, que coman rico, bueno, que la pasen muy bien. Y si es con buena música, ni hablar. Escuchamos a Depeche Mode, Policy of True. Por mi parte, me despido, como dije, hasta el martes. Sigo agradeciendo, me quedaron ahí algunos mensajes que estaré publicando en Instagram, algunas fotos también, como hago así tarea para el hogar luego. Soy Vicky Blanco. Quédate escuchando Blue 100.7. 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Chau. Buen fin de semana.

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Una de la tarde, 8 minutos en Blue 100.7, abriendo esta nueva hora, Prince con The Most Beautiful Girl in the World. ¿Qué tal? Buenas tardes, ¿cómo estás? Bienvenida, bienvenido, gracias a todos como siempre por sumarse a esta tarde de buena música. En la puesta en el aire, Martín Hecker. En la edición están Martín El Chango Gómez junto a Sergio Gazzaniga, que también está a cargo de las canciones que vas a estar escuchando a lo largo de esta tarde. Mi nombre, Fer Oural, y sabes que así también como arroba Fer Oural, me podés encontrar en las redes sociales, por ahí estamos comunicados. En vivo, como siempre te digo, contame qué estás haciendo, cuál es tu tarde y la de hoy, desde dónde nos estás escuchando, si estás trabajando, si estás estudiando, si estás por ahí viajando a algún lado en la ruta, también nosotros estamos allí acompañándote con buenas canciones de todos los tiempos. Hasta las 6 me voy a quedar acompañándote. Este es Justin Timberlake, nada más y nada menos, junto a Michael Jackson. Desde su disco Escape, disco póstumo del gran rey del pop, esto es Love Never Felt So Good en Blue 100.7.

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Una de la tarde, 23 minutos en Blue 100.7, Ray Parker Jr. y Ghostbusters. Bueno, se viene un nuevo álbum de U2, estaría previsto para fines de este 2026. Varias fuentes hablan de un disco ruidoso y colorido, pensado especialmente para sonar en vivo. Y justamente aquí los escuchamos, U2, Pride in the Name of Love, en la tarde de Blue 100.7.

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0: Una de la tarde, 36 minutos en Blue 100.7, UB40, Many Rivers to Cross.
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0: Demoras en Avenida General Paz, desde la zona de Liniar, sentido Río de la Plata, todavía. No demasiado tramo, digamos, casi llegando hasta la zona de Villa Pueyrredón. En acceso norte, autopista 9, ya tenemos demoras tránsito en amarillo desde la zona de Florida hacia el ramal Pilar, casi llegando hasta la zona del Talar. Por otro lado, avenida Cantilo, también con demoras desde el aeroparque Jorge Newbery, demoras en autopista de Lepiane, altura Villa Lugano, y en autopista Buenos Aires-La Plata, desde el peaje de Dock Sud hacia provincia. Por otro lado, hablamos del transporte público, trenes, subtes, premetro y colectivos están funcionando según sus cronogramas habituales.
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0: Santana junto a Michelle Branch. The Game of Love.

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Una de la tarde, 48 minutos en Blue 100.7. El gran Stevie Wonder con esta canción llamada For Once in My Life. Canción del año 1968 que originalmente era una balada lenta escrita por Ron Miller y Orlando Merton. Stevie Wonder cambió completamente el enfoque, aceleró el ritmo, le dio un groove soul lleno de energía y grabó una interpretación mucho más optimista y poderosa. Esa versión terminó convirtiendo en un gran éxito a este tema. Ahora John Lennon, Just Like Starting Over, en Blue 100.7.

Una de la tarde, 56 minutos en Blue 100.7. Ian Dury and the Blockheads, Wake Up and Make Love With Me. 12 grados 6 décimas, la temperatura en la ciudad de Buenos Aires. Nosotros seguimos haciéndote compañía en esta tarde con buenas canciones de todos los tiempos. Ahora Belinda Carlisle, Leave a Light On, en la tarde de Blue 100.7.

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2 de la tarde, 10 minutos en Blue 100.7, George Michael y Outside. Según el Servicio Meteorológico Nacional, para lo que queda de este viernes, vamos a tener cielo mayormente nublado en Buenos Aires y una temperatura que hacia la noche va a bajar hasta los 10 grados. Para mañana sábado, mínima de 10, máxima de 15, con cielo mayormente nublado a parcialmente nublado. Y el domingo, mínima de 10, máxima de 16, con cielo parcialmente nublado. Ahora Captain and Tennille, Love Will Keep Us Together, en Blue

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2 de la tarde, 26 minutos en Blue 100.7 The Clash con Should I Stay or Should I Go. Canción del año 1982, el disco se llamó Combat Rock, canción que fue escrita principalmente por Joe Strummer y Mick Jones, y muchos la interpretan como una referencia a las tensiones internas que ya estaban terminando de romper a The Clash. De hecho, poco después Mick Jones terminaría definitivamente dejando la banda. Ahora escuchamos a Glenn Frey. Esto es True Love. En la tarde de Blue.

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0: 2 de la tarde, 42 minutos en Blue 100.7 Blur, Coffee and TV.
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0: Tenemos demoras en Avenida General Paz, desde la zona de Mataderos Liniers, sentido Río de la Plata, casi llegando hasta la zona ya de Villa Pueyrredón. Por otro lado, Avenida Cantilo, con tránsito en rojo, desde el Aeroparque Jorge Newbery, así que paciencia a los que estén circulando por allí. Demoras que radian un poquito hacia la Avenida General Paz, con demoras también sentido Riachuelo, por lo menos hasta su conexión con el acceso norte, tal vez un poquito más adelante, así que también paciencia y atención, porque en acceso norte, autopista 9, ya hay demoras desde la zona de Florida hasta la zona del Talar, yendo hacia el ramal Pilar. Por otro lado, autopista Buenos Aires-La Plata, también con demoras desde Sarandí hacia la ciudad de Buenos Aires, así que también paciencia. Y autopista 25 de Mayo, cargada en San Cristóbal, en ambas manos de circulación. Autopista Telepiane, con demoras, altura Villa Lugano, tránsito en rojo, en ambos sentidos de circulación. Y hablamos, por otro lado, del transporte público. Trenes, subtes, premetro y colectivos están funcionando según sus cronogramas habituales. Kings of Leon. You somebody.

2:55 en Blue 100.7 Culture Club y Miss Me Blind, canción del año 1984. Aunque quizá no sea el tema más famoso de la banda, en Estados Unidos fue un éxito enorme. Tiene un sonido mucho más funky y soul que otros hits del grupo, algo que Boy George y compañía buscaron a propósito para conquistar las radios norteamericanas. Y según contó el propio Boy George, la letra habla de seguir adelante después de una relación complicada, con actitud, orgullo y también, ¿por qué no?, con bastante estilo. 12 grados 4 décimas la temperatura en la ciudad de Buenos Aires. Ahora escuchamos a Albert Hammond. It never rained down since Southern California. En

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3 de la tarde, 9 minutos. Abriendo esta nueva hora, Marvin Gaye con Sexual Healing. Para lo que queda de hoy vamos a tener cielo mayormente nublado en Buenos Aires y una temperatura que en la noche va a bajar hasta los 10 grados. Mañana mínima de 10, máxima de 15 con cielo parcialmente nublado y el domingo mínima de 10, máxima de 16 con cielo parcialmente nublado. 12 grados 4 décimas en estos momentos en la ciudad de Buenos Aires. Ahora escuchamos a Coldplay. A Sky Full of Stars. En la tarde de Blue 100.7.

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3 de la tarde, 27 minutos en Blue 100.7. Ajá. You Are The One, canción del año 1988 de su disco Stay On These Roads, canción que muestra un costado más soul y sofisticado de Aha, bastante distinto del sonido ultra synth pop con el que habían explotado mundialmente con nada más ni nada menos que Take On Me. Ahora escuchamos a Madonna, Beautiful Stranger, en la tarde de Blue 100.7.

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4: Soft Cell, Tainted Love.

0: 3 de la tarde, 39 minutos en Blue 100.7, Pharrell Williams, Happy.
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0: Acceso norte con tránsito en rojo hacia provincia en el ramal Pilar, con demoras que llegan casi hasta la zona de Don Torcuato. Por otro lado, en acceso oeste también tenemos ya demoras hacia provincia, con tránsito complicado hasta la zona de Villa Tesey. Continúan las demoras en Avenida Cantilo desde el Aeroparque Jorge Newbery, también tránsito complicado en Autopista 25 de Mayo desde San Cristóbal hacia provincia, por lo menos hasta la zona de Flores. Continúa el tránsito también intenso en Autopista de Lepiane, altura Villa Lugano. Y hablamos del transporte público. Trenes, subtes, premetro y colectivos están funcionando según sus cronogramas habituales.
1: Duran Duran, Rio.

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3:53 en Blue 100.7, Fleetwood Mac con Seven Wonders, con la voz de Stevie Nicks. Pero curiosamente, la canción no fue escrita por ella, sino que la compositora fue Sandy Stewart, gran amiga y colaboradora suya. Hay una anécdota muy famosa: Stevie Nicks cantó durante años parte de la letra de una forma que entendió mal respecto de la letra original. Así que el error terminó gustando tanto que ese error, esa equivocación, terminó quedando oficialmente en la grabación. 12 grados 4 décimas en la ciudad de Buenos Aires. La inconfundible guitarra de Slash. Dice que están llegando los Guns N' Roses con Sweet Child O' Mine. En la tarde de Blue 100.7.

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2: 4 de la tarde, 11 minutos en Blue 100.7, abriendo esta nueva hora Pink Floyd con Money. Acordate que para lo que queda de hoy vamos a tener cielo parcialmente nublado a mayormente nublado en Buenos Aires, con una temperatura que hacia la noche va a bajar hasta los 10 grados. Mañana sábado mínima de 10, máxima de 15, con cielo mayormente nublado a parcialmente nublado. Y el domingo mínima de 10, máxima de 16, con cielo parcialmente nublado.

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4 de la tarde, 27 minutos en Blue 100.7, Everything But The Girl, Missing, canción del año 1994 de su disco Amplified Heart. La versión original era una balada melancólica y bastante íntima, pero todo cambió cuando el DJ Todd Terry hizo un remix, este remix que escuchamos, una versión más electrónica y orientada a los clubes, a los boliches, y así fue que la voz de Tracy Thorn se convirtió en todo un ícono de la década del 90. Y si hablamos de voces icónicas, la de Sharey Abu también es una de esas voces. Aquí escuchamos a Sharey. Esto es The Sweetest Taboo en la tarde de Blue 100.7.

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0: 4 de la tarde, 40 minutos en Blue 100.7, Pet Shop Boys, Domino Dancing.
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0: Bueno, de a poquito está comenzando la vuelta a casa para algunos, está arrancando de alguna manera este fin de semana XL para varios y esto está generando demoras en algunos ingresos y egresos a la ciudad de Buenos Aires. Por ejemplo, Acceso Norte ya con tránsito en rojo desde su conexión con Avenida General Paz, casi llegando hasta la zona de Pilar. Así que también paciencia a los que estén yendo para esa zona. Avenida General Paz, propiamente dicha, muy cargada. Desde Acceso Norte ya hasta la zona de Mataderos con tránsito en rojo. Acceso Oeste también comienza a presentar demoras con tránsito intenso ya hasta la zona de Villa Tesey. En autopista Buenos Aires-La Plata, demoras desde el peaje de Dock Sud hasta la zona de Bernal, Manua Provincia. Y el corredor de autopistas 25 de Mayo y de Lepiane ya también con demoras. Y comienza a intensificarse el tránsito en autopista Richeri con ya algo de demoras en la zona de su conexión con autopista Ezeiza Cañuelas, allí en la zona del Barrio 1, frente al predio de la AFA. Hablamos por otro lado del transporte público. Trenes, subtes, premetro y colectivos están circulando según sus cronogramas habituales. Maroon 5 junto a César. What Lovers Do.

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4 de la tarde, 54 minutos en Blue 100.7, buenas canciones de todos los tiempos con The Cranberries y la maravillosa voz de Dolores O'Riordan y Linger. Esta canción del año 1993 fue uno de los primeros temas que escribió Dolores O'Riordan junto al guitarrista Noel Hogan y está inspirado en una experiencia amorosa real de la cantante cuando era adolescente. Nosotros seguimos acompañándote con buenas canciones de todos los tiempos. Ahora escuchamos a The Cure, In Between Days, en Blue 100.7.

0: 5 de la tarde, un minuto, en Blue 100.7, Seal, Kiss from a Rose.
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5 de la tarde, 10 minutos en Blue 100.7, abriendo este fin de semana XL Van Halen con Jump. Según el servicio meteorológico, para lo que queda de hoy vamos a tener cielo mayormente nublado en Buenos Aires y una temperatura que va a bajar hasta los 10 grados. Mañana sábado, mínima de 10, máxima de 15, con cielo parcialmente nublado. El domingo, mínima de 10, máxima de 16, también con cielo parcialmente nublado. Y el domingo, mínima de 12, máxima de 18, con cielo parcialmente nublado. Ahora sí a Chandelier en Blue 100.7.

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5 de la tarde, 26 minutos, en Blue 100.7, Prince y Raspberry Beret, canción de 1985, después del mega éxito de Purple Rain, Prince sorprendió a todos cambiando radicalmente el sonido, dejó un poco de lado el rock más pesado y se metió en un clima mucho más psicodélico y colorido, inspirado en la década de los 60. Ahora escuchamos a The Wonders, That Thing You Do, en Blue 100.7.

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0: 5:37 en Blue 100.7 The Shapeshifters, Lola's Theme.
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0: Avenida General Paz con tránsito en rojo desde Avenida Cantilo hasta la zona de Mataderos sentido Riachuelo. Acceso norte también con demoras hacia provincia, tránsito en rojo, te diría en ambos ramales, complicaciones, así que paciencia. Acceso oeste también con demoras, casi llegando hasta la zona de Parque Leluar. Y el corredor de autopistas 25 de mayo de Lepeana Richeri también con demoras hacia Gran Buenos Aires. Lo propio sucede en autopista Buenos Aires-La Plata con tránsito complicado hasta la zona de Quilmes. Hablamos del transporte público, trenes, subtes, premetro y colectivos están funcionando según sus cronogramas habituales.
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5:55 PM en Blue 100.7, Bee Gees, Staying Alive. Y llegó el momento de despedirme. En los controles estuvo Martín Hecker, en la edición Martín El Chango Gómez, junto a Sergio Gazzaniga, que también estuvo a cargo de la musicalización. Mi nombre, Fer Oural, y sabes que así también me podés encontrar en las redes sociales como @FerOural. Por ahí respondo todos los mensajes que llegan. Me encanta charlar con vos que estás del otro lado, compartiendo cada tarde junto a nosotros. Te invito a que te quedes porque ya llega Pablo Ramírez para seguir acompañándote en el arranque de este fin de semana XL. Nosotros nos reencontramos el lunes, Dios mediante, desde la 1 de la tarde. Me despido con Elton John. Esto es Made in England, en la tarde de Blue 100.7. Chau, que tengas un excelente fin de semana.

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Blue a las 6 de la tarde y 6 minutos, iniciando el camino de regreso con buena música. Era Quincy Jones, su agrupación, y I Know Corrida. 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En vivo, disfrutando este viernes. Ya es viernes a esta hora, weekend. Lo estamos disfrutando el fin de semana. Depeche Mode. 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
1: 6 de la tarde y 12 minutos. Mark Ronson y Bruno Mars con Uptown Funk. 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

Blue y la agrupación The Outfield, All the Love. 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Mil motivos para viajar con Turismo City. 6 de la tarde, 21 minutos, 12.2 la temperatura en este viernes que precede a un fin de semana XL. The Cars, You Might Think.

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1: Vamos con Peter Schilling, Major Tom, la música en Blue, 100.7.

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0: Blue a 20 minutos para las 7 de la tarde, escuchando y disfrutando de Belinda Carlisle, Heaven is a Place on Earth.
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0: Tránsito en Capital hoy viernes, marcado por el inicio del fin de semana largo y eventos especiales que se van a producir en la ciudad. El Paseo del Bajo está habilitado para particulares a partir de las 22 de hoy viernes. Abre excepcionalmente para autos particulares. La medida dura hasta el próximo martes a las 5 de la mañana. Y para facilitar la salida hacia la costa atlántica también rige una restricción para camiones de más de 7 toneladas de peso. Hoy viernes hasta la medianoche. Las vías afectadas son la autopista Buenos Aires-La Plata en sentido provincia, autovía 2, rutas provinciales 11, 36, 56, 63 y 74. Les recuerdo que hay un evento nocturno y cortes en el microcentro por los festejos de los 90 años del obelisco, ya que se esperan allí cortes y desvíos por shows y proyecciones que se van a llevar a cabo en la zona de la avenida Corrientes y avenida 9 de Julio durante la noche. Hay que evitar el epicentro del centro si efectivamente te movilizas por allí en automóvil. A esta hora, subte, siempre metro a horario.

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0: Blue, qué buena manera de festejar y celebrar este fin de XL. Viernes a esta hora, ya estamos en el weekend. Y este fin de XL, más para disfrutar buena música en Blue 100.7. Era The Communards, Never Can Say Goodbye. Y este regreso te trae buenos recuerdos. Aquí Rita Lee, Lanza Perfume.
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0: Blue a las 7 de la tarde y 2 minutos, celebrando este fin de XL con buena música. Era Cold Cut y Lisa Stansfield, People Hold On.
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Blue y los buenos éxitos de los años 80. Aquí teníamos a Baltimora con su inolvidable Tarzan Boy. Pasaron 12 minutos de las 7 de la tarde, la temperatura sigue en descenso, ¿eh? 10 grados 6 la marca actual, el cielo algo nublado, humedad 70%. En un rato repasamos el pronóstico del tiempo porque ya estamos viviendo el fin de semana XL. Aquí la música de Karen Crew. I just died in your arms. 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

Blue y la buena música, el recuerdo para Bandú, Fogo e Paixão, 7 de la tarde y 28 minutos. Repasemos el pronóstico porque ya estamos en el fin de XL. Mañana sábado el cielo estará algo nublado, habrá una leve suba de la temperatura mínima. La máxima llegará apenas a 15 grados. El domingo, condiciones similares, no se esperan lluvias. La música ahora llega con The Outfield, All the Love, en Blue. 100.7.

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6: Soft Cell, Tainted Love.

0: Blue, a 20 minutos para la hora 20, con buena música acompañándonos en la vuelta a casa. Era Calvin Harris y Sam Smith, Promises.
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0: El tránsito hoy, viernes, presenta congestión a partir de la tarde por el inicio del fin de semana largo. Hay demoras intensas en las principales autopistas de salida y en las avenidas de acceso. Tránsito cargado y demoras en autopistas Ilia, Perito Moreno y Delepián en sentido hacia provincia. Autopista Buenos Aires-La Plata, circulación intensa con marcha lenta incluso hacia el sur. En sentido hacia la costa se registra gran caudal vehicular en la autovía 2 y las rutas provinciales 11 y 63. Recordemos que en las salidas de la ciudad vialidad ha restringido la circulación de camiones de gran porte, más de 7 toneladas. El sentido hacia la costa atlántica tiene prohibición de tránsito pesado entonces hasta la medianoche de hoy, a tener en cuenta. A esta hora, subtes y premetro funcionando a horario.

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0: Blues 100.7, disfrutando el fin de XL a pura música. Electric Light Orchestra, Shine a Little Love.
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0: Está con nosotros Dani Miche y todo el tenis en la radio. Dani, ¿cómo estás?
2: Pablo, un fuerte abrazo. Aquí estamos, casi te diría a 12.000 metros de altura, arriba de estas latas voladoras que increíblemente te llevan de un lado para el otro. Blue 100.7, ya mañana en París, el domingo comienza Roland Garros. Vamos a repasar el cruce de los argentinos. Francisco Cerundo contra Foti Van de Sanschulp, Tommy Echeverry con Nuno Borges, Mariano Navone, que hoy logró una victoria fenomenal, semifinales del ATP 250 de Ginebra, le ganó al noruego Casper Ruud, el ex número 2 del mundo y dos veces finalista de Roland Garros, que venía además jugando bien, después de algunos meses de mucha irregularidad, que lo tiraron casi casi al puesto 30 del ranking mundial. Casper Ruud ya venía de jugar la final de Roma la semana pasada, perdido contra, claro, el intratable, el imbatible Jannik Sinner, así que es una victoria muy valiosa para Navone, fue 7-5 y 6-2 para jugar su segunda final del año. Increíble, Navone, de la mano de Luli Mancini, ha logrado realmente, bueno, su primer título ATP en Bucarest, su primer título profesional sobre cemento en el torneo de Cap Cana, y ahora se mete 34 en el ranking mundial. Bueno, Navone, que va a estar arrancando Roland Garros contra Jason Brooksby, Juan Manuel Cerundo contra Jaco Fernley, Franco Mesaña con Nathan Quinn, el duelo argentinos entre Román Burruchaga y Sebastián Báez, el ganador va contra probablemente Félix Auger-Aliassime, el cuarto preclasificado en este Roland Garros. Solana Sierra contra Emma Raducanu, entonces el sueño de los 12 argentinos a partir del domingo en Roland Garros. Abrazo, Pablo, buen fin de semana, nos reencontramos el lunes.
0: Bueno, te esperamos el lunes, chau.
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Blue 100.7, nuestro regreso con Alphaville, Big in Japan. 10 grados y medio la temperatura en la ciudad de Buenos Aires. El cielo ahora algo nublado, la humedad 70%. Y en un rato repasamos el pronóstico del tiempo para aquellos que salen de Capital para disfrutar el fin de semana XL. Nosotros, mientras tanto, seguimos con buena música. Ahora recibiendo a David Guetta y Sia. Titanium. 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

Blue a las 20 y 27 minutos, acercándonos a las 8 y media de esta tarde-noche en Buenos Aires. The Cars, You Are the Girl. Y lo prometido era repasar el pronóstico del tiempo para ver cómo nos acompañará este fin de semana largo. 10 grados 9 la temperatura ahora en la ciudad de Buenos Aires. El cielo cubierto. Mañana sábado tendremos cielo algo nublado. Una leve suba de la temperatura mínima, apenas, 10 grados. La máxima llegará a los 15 grados soplando viento del noreste. Para el domingo se esperan condiciones similares, aunque durante el fin de semana XL no se esperan lluvias. Aquí la agrupación Simply Red. Fairground. 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
6: Dua Lipa, End of an Era.

0: Blue, a 20 minutos para las 9 de la noche, la música con Dead or Alive, You Spin Me Round.
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0: Tránsito para este viernes complicado por el inicio del fin de semana largo. Hay demoras intensas en las principales autopistas de salida y también en las avenidas de acceso. A prestar atención. Salidas de Capital Federal con tránsito muy cargado y demoras en las autopistas Cilia, Perito Moreno y Delepián en sentido hacia provincia, al igual que autopista Buenos Aires-La Plata, que tiene circulación intensa con marcha lenta incluso hacia el sur. En sentido hacia la costa se registra gran caudal vehicular en la autovía 2 y las rutas provinciales son 663. En las salidas de la ciudad, Vialidad ha restringido la circulación de camiones de más de 7 toneladas, así que el sentido hacia la costa atlántica tiene prohibición de tránsito hasta la medianoche de hoy, de tránsito pesado, por cierto. Si hay que moverse por capital o salir a la ruta, hay que verificar el estado del tránsito. Nosotros te acompañamos con toda la información. A esta hora, subte, siempre metro, a horario. La música llega con Madonna. Jump. 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

este buen recuerdo de la época disco. Anita Ward, Ring My Bell, a 5 minutos para las 9 de la noche y a la espera de la lista del Mundial en Colo Barco, cerró su llegada a un gigante de la Premier League, nada menos. El jugador argentino de 21 años, que tuvo un gran paso por la Liga de Francia, dio un nuevo paso al frente en su carrera mientras sueña con el llamado de Scaloni para este Mundial 2026. El mediocampista argentino, ex Boca, se perfila como nuevo refuerzo, nada menos que del Chelsea. Buena suerte para él. Nosotros con más canciones en el fin de XL. Aquí Laura Branigan, Gloria en Blue 100.7.

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